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2: Muy buenas tardes, estamos muy contentos de que ustedes sintonicen Radio Universidad y pues sobre todo aquí su programa favorito, su programa de todos los lunes, Azul Marino. Les habla su amigo Manuel Grijalva Chon. Estamos auspiciados por el Departamento de Investigaciones Científicas y Tecnológicas de la Universidad de Sonora, pues para dar a conocer a ustedes lo que se hace en ciencia aquí en el entorno, en el estado. Y ustedes saben que tenemos pues una gran variedad de ambientes, el desierto, la playa, la sierra, y hay mucho de donde investigar, y por eso siempre traemos aquí ante ustedes pues algún invitado que nos pueda ilustrar de lo que hacen, de lo que investigan. Aquí en el micrófono también me acompaña mi amigo
3: Alf Melling. Ponemos a su disposición el número telefónico de Radio Universidad 66 22 59 22 80. Si nos marca desde el campus universitario en la zona centro, puede hacerlo a nuestras extensiones 82 80 y 85 80. Ahí puede dejarnos sus comentarios, sugerencias, y si quiere que tratemos algún tema, pues bienvenidos. Radio Universidad de Sonora tiene su base en Hermosillo y cuenta con repetidoras en Santana 89.1, Caborca 94.5 y Navojoa 93.7, a quien mandamos un afectuoso saludo. Para los que viven fuera del área de transmisión, también pueden escucharnos por el internet, ya que transmitimos simultáneamente en el portal www.radio.unison.mx.
2: Te voy a preguntar, ¿cómo ves tú esto de hacer ciencia?
3: ¿Cómo la ves?
2: ¿Cómo la ves?
3: Pues muy interesante.
2: ¿O cómo la oyes?
3: Pues yo la veo bien interesante y bien divertida a veces, ¿no? A veces muy cansado, pero está bien, sí, está
2: muy bien. Cuando vas así al campo, vas en tus 5, 6 o 7 sentidos.
3: En todos los sentidos, porque sí es. Hay que ir bien preparado.
2: Hay que...
3: Pero a veces deja uno los sentidos, ¿no? Y se va como que va automático, ¿no?
2: ¿O qué sentido no usas? ¿O cuáles usas más?
3: Bueno, el que más uso es el sentido de la vista y el del oído.
2: ¿Ver y escuchar?
3: Sí, ver y escuchar. Uh-huh. Y el sentido de razonar casi no. No funciona.
2: No, ni aquí en la ciudad. No, oye, pero bueno, hay que ver, hay que estar atentos. Si uno va buscando algo, ¿no? Si vas a muestrear, pues visualmente buscas tu objeto de estudio, ¿no? Tu sujeto de estudio. El escuchar, pues estar atentos a, pues estás en un medio silvestre, pues obviamente, ¿no? Que se oye por ahí, que se anda moviendo por ahí.
3: Sí, pero tienes que ir preparado para esos sonidos, ¿no? Para identificarlos, porque sí. Si no. Y dices, voy a ir a verlo, fulano animal, y no sabes cómo hace, pues bien difícil. Uh-huh. O si no sabes cómo es, bueno.
2: Uh-huh. Pero la ciencia está para que la desarrollen, la hagan todos los que tengan sus 5 sentidos.
3: Yo pienso que no. Si te falta un sentido, puedes hacer, pues está el hopping, ¿no? Que le faltaba el sentido de poder desplazarse, y es uno de los mejores divulgadores que tenemos en la era moderna. Uh-huh. Sí, ahí están, sí. Yo creo que no hay limitante, ¿no? Yo uh-huh. creo que uno se pone los límites. Uh-huh. Si quieres, puedes hacerlo. Claro, vas a batallar muchísimo, pero dentro de tus facultades, pues sí puedes desarrollar algo interesante.
2: Oye, pues mira, ahí en la playa divisé a alguien que está trabajando con esto de accesibilidad y la ciencia.
3: ¿En serio?
2: A la ciencia. Sí, verás. Vamos a corretearlo allá.
3: Órale, vámonos
2: a la playa.

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1: En esta ocasión tenemos al biólogo, maestro en ciencias, Alan Gilberto Félix Navarro. Él es actualmente estudiante de doctorado en la Universidad de Sonora en el posgrado de biociencias y su línea de investigación es la ecología del paisaje y las herramientas de teledetección aplicadas a la conservación de recursos naturales, y también está ampliamente interesado en la inclusión de personas con discapacidad visual. Y la pregunta obligada, Alan, ¿por qué estás interesado en este tema?
2: Hola, buenas tardes. Gracias nuevamente por el espacio. Aquí vengo más o menos a platicar un poco acerca de la diversidad visual y el impacto en la práctica científica. Muy interesante la primera pregunta, ¿por qué específicamente en la diversidad visual? Si bien conocemos que existen una gran variedad de discapacidades, considero que la visual es la más impactante, porque pues para la ciencia todo empieza con la observación, y cuando tenemos, disminuido ese sentido, si no lo tenemos, si hay alguna variación en esto, pues ya empieza a haber una noción diferente de lo que estamos percibiendo, y en ese sentido, por eso me interesa en concreto, aunque sí para, en general, para todas las discapacidades, pero me gustaría también enfocar un poco en la diversidad visual.
1: Y para uno es bien incómodo, ¿no? Porque yo recuerdo cuando, pues hace años que no usaba lentes, y de repente me metí al microscopio, empecé a perder la vista, y ahora tengo que ponerme los lentes para leer en la computadora, o leer, o ver las cosas de cerca, y sí es incómodo. Ahora, una persona que tiene ese problema ya más arraigado, ¿cómo le haría o cómo le hace para hacer ciencia?
2: Sí. Antes de adentrarnos, sí me gustaría más o menos con una idea que se tiene, que solo existen esta dicotomía de o es o no es. Existen, al menos en los datos del Censo de Población y Vivienda del INEGI del 2020, que teníamos 2.691.000 personas con alguna deficiencia visual, y en esto podemos englobar tanto la disminución de la visión periférica, la sensibilidad a los contrastes, el astigmatismo, las cataratas, la degeneración macular por la edad. Existen una diversidad de componentes de enfermedades, ya sean genéticas o también adquiridas, que nos van a poder disminuir la visión, que podemos tenerla, pero también en estados más avanzados, más bajos, y percibir las formas de diferentes maneras. Y hacer ciencia con una de esas condiciones, pues como decía al inicio, implica un gran reto para todos, tanto para la persona que tiene la discapacidad como para el entorno que lo rodea. Existen, adelantándome un poquito, tal vez ahorita lo tocamos más adelante, ciertas áreas de la ciencia que no precisan tanto de la visión. Entre ellas podemos, por ejemplo, mencionar la ciencia teórica, la formulación de modelos, también la programación y la zonificación. La zonificación es básicamente nuestros datos, formularlos en sonido, y de esta manera nosotros podemos identificar patrones que tal vez a simple vista nosotros no podríamos abordar.
3: Precisamente ahí lo que te iba a preguntar es, bueno, ciertamente, como lo mencionaste, con la edad pues puede ir disminuyendo, ¿no? Lo que acaba de decir Alfred, ¿no? Antes no usaba lentes y ahora sí, ¿no? Y antes no enfocaba y bueno, digo, antes sí enfocaba y ahora pues me cuesta trabajo. Bueno, eso es cuestión de la edad, ¿no? Pero una persona joven, ¿no? Digamos, que esté saliendo de preparatoria posiblemente, pero que tenga alguno de estos problemas de su visión. Este problema de su visión, ¿sería así como un determinante para decir, no me voy por ahí, no puedo hacer nada en ciencia, mejor, no sé, agarra otra ruta? ¿Se puede brincar eso entonces? ¿Se puede superar eso, esa deficiencia? ¿Y las estadísticas qué dirán? ¿Sí habrá problemas así en los jóvenes que estén estudiando ciencia?
2: Es una buena pregunta. No tengo el dato ahorita certero de cuántos estudiantes con alguna discapacidad visual están en ciencia específicamente. Pero traje aquí un par de ejemplos de personas que sí están haciendo ciencia, pero ya son en otros países. Aquí no sé cómo todavía se encuentre la situación. Uno de estos es Gerard Vermeij. Es un paleontólogo que se dedica a estudiar los moluscos, las conchas marinas. Él hace tacto de las conchas y puede determinar algunas cuestiones sobre las adaptaciones al medio ambiente y hacia los depredadores. También tenemos a la doctora Wanda Díaz Merced, que ella es astrofísica puertorriqueña, que ella ha trabajado con la zonificación de datos espaciales. Ella también la tuvimos en el Congreso Estudiantil de Biología del 2020, pero fue en línea cuando nos agarró la pandemia. Estuvo presentando aquí también sus datos sobre accesibilidad y los principales retos que ella observaba en la en la divulgación de la ciencia. También se está haciendo mucho hincapié en las nuevas tecnologías, que sean más amigables con los usuarios, que no solo se enfoquen en lo visual. Y pues sí considero que puede ser un determinante cuando una persona en la prepa, por ejemplo, empieza a presentar esos problemas, porque muchas veces no saben que hay espacio para todos y pues deciden irse por algo que regularmente pues sería más fácil para ellos. Por eso también un poquito de este divulgación, esta pequeña plática, es por si alguien ahí nos escucha, que pues sepa que no está todo perdido, puede todavía acercarse a la ciencia desde sus trincheras y poder estar ahí haciendo ciencia.
1: Pero el prototipo del científico en la gente es el que usa bata y que trae lentes, ¿no? Sí. Y entre más gruesos, sí, mejor, ¿no? Entonces, ¿eso tiene algo que ver con esto? ¿Pues es aceptable eso que ver con esto? ¿Pues es aceptable eso o no? O más o menos, ¿qué tanto?

0: la persona que tiene los lentes siempre, por lo mismo, que todo el día se está leyendo, todo el día se está en el microscopio. Todo eso pues también perjudica, y ya de plano si tenemos alguna condición base, esto viene a ser más, más impactante. Para alternativas, para estos tipos de problemáticas, existen muchas herramientas que hoy en día se utilizan, como son los lectores electrónicos. También se utilizan las computadoras con contrastes altos, con las letras más grandes, lupas electrónicas. Existen una diversidad de herramientas que cada quien, en caso de necesitarlo, los pueden estar adaptando a sus condiciones, a su laboratorio, a su forma de estar llevando a cabo ciencia.
1: Los audiolibros, ¿no?
0: Los audiolibros.
1: Como lo dicen, ¿no? Googleas algo y pues lo puedes escuchar, ¿no?
2: También ya te dice. Pero no todas las, por ejemplo, publicaciones científicas, no. No están ahí, ¿no?
1: Precisamente sí. Por eso también estaba pensando. Entonces, la ciencia está preparada para este tipo de personas con algún problema visual. O sea, un laboratorio así típico, ¿está preparado un laboratorio para recibir a alguien que tenga problemas con la vista?
0: No del todo están preparados, casi siempre ya es cuando llega uno que empiezan a hacer estos acondicionamientos. Y sí, como decía, también los artículos, la mayoría de forma de divulgación de la ciencia está muy visual. Pero pues también están las alternativas como este espacio, donde tenemos ya más auditivo. Igual he visto que últimamente hay algunas revistas científicas que solicitan algunas adaptaciones, incluso cuando presentan mapas, que los colores sean más neutros, que para poder apreciar mejor los mapas. Ese es uno de los que he estado viendo.
2: Por ejemplo, esto de la discapacidad visual, pues es bien selectivo, ¿no? Para estar en alguna actividad. Ya aterrizando aquí en Hermosillo, ¿Hermosillo tiene capacidad para este tipo de personas, así en general? ¿Qué le falta? ¿Alguna señaléctica o algo que...?
0: Sí, faltarían algunas...
2: ¿Faltarían o faltan?
0: Faltan muchas adecuaciones, como hemos visto en otros estados, que en sus semáforos, por ejemplo, tienen el sonidito para saber cuándo está en rojo, cuándo está en verde. También los trayectos casi siempre están obstaculizados. Pero al menos, por ejemplo, aquí en la Universidad de Sonora, sí se ha estado haciendo hincapié, promoviendo. Por ejemplo, tienen ahorita el Departamento de Apoyo a Discapacidad, donde les ayudan con el conseguir los materiales, con los trámites, y creo que eso es un gran avance, al menos para la universidad de nosotros, que tengamos un espacio personal para este tipo de discapacidades en general, que estén apoyando y estén dando seguimiento e inclusión para que todos podamos estar estudiando, más que nada.
1: Y la discapacidad visual es una cosa, pero ¿y la auditiva?
2: También.
1: ¿No? O sea, si hace falta la vista para ver el sujeto de estudio, ¿y el oído? ¿Qué dijiste?
2: Sí, es como los alumnos, ¿no? ¿Puedes repetir la pregunta?
1: ¿Qué? Sí, pero alguien que de plano
2: No, sí, es un problema tener una discapacidad. Sí. Cuando te accidentas tú de la rodilla o de la mano que tengas que usar... Sí, es problemático ahora una persona que vive con eso.
1: Oye, si estás en el tercer piso y te fracturaste la pierna, ¿cómo subes, no?
2: Sí. Entonces, una responsabilidad de nosotros es facilitarles esa vida también a ellos, ¿no? Entonces, ¿qué hacer?
0: ¿Qué hacer? Muy buena pregunta. Más que nada, como dice usted, facilitar los espacios cuando nosotros veamos que alguien necesita el apoyo. No permanecer ahí indistintos, acercarnos, ver en qué le podemos ayudar. También se cae muchas veces con esas discapacidades en la infantilización. También considero que eso es una problemática, como que lo ven, ay pobrecito, tú no hagas esto, tú quédate ahí. Eso también.
2: Los independientes.
0: Sí, incluirlos en las actividades. No sé si ustedes en su...

0: la trayectoria de maestros han tenido alguna situación como esta o personalmente?
1: Pues no, ¿verdad?
2: No, en biología, no, no estamos, en biología no
1: estamos preparados.
2: No ha llegado
1: no, no, sé, no nos preparan. O sea, yo sí, finco demencia. No sé si hay algún programa para maestros. Para hacer este. Para
2: orientarlos a los maestros.
1: Así, para encontrar este tipo de cifras. Sé que hay unos para problemas que tienen los alumnos, ¿no? De lento aprendizaje y todo eso, porque te lo dicen ahí en las listas. Entonces tú ya te acercas y ya sabes qué pasa, ¿no? Pero en términos generales.
0: Sí.
2: Pues estos retos que dice Alan, ¿no? No estamos preparados, pero si llega una persona con ese tipo de problemas y está interesado en hacer ciencia, es realmente para nosotros sería un reto, pero ese reto implica una mejora, ¿no?, en nuestras condiciones de investigación. ¿Qué tenemos que adecuar en el laboratorio, por ejemplo, ¿no? Si llega una persona interesada en hacer ciencia, pero que tiene algún tipo de problema visual o auditivo inclusive, ¿no? O de movilidad, vaya, ¿no? De movimiento. Pues tenemos que, como dices, apoyarlo, tenemos que facilitarle ahí los materiales de la mejor manera. Y sí habría que buscar en la universidad un tipo de apoyo más amplio, ¿no? Más efectivo.
1: Y que se conozca más, ¿no?
0: Sí, sí. Justo eso también, que se conozca en cuando se divulga, se difunde ciencia, también hacerlo pensando en que hay otras personas que tal vez no van a percibir la información de la misma manera que la estamos nosotros.
1: A ver, Alan, una pregunta difícil. Si llegara un alumno muy interesado, con una deficiencia visual muy alta, y quiere estudiar biología, ¿qué propondrías tú hacer a algún programa para los alumnos y para los maestros?
0: Sí, buenísima pregunta, muy difícil, pero más que nada, dependiendo del grado de visual, darle las bases teóricas, intentar acercarlo a un sitio, a un área específica donde se pueda desarrollar, donde pueda estar investigando. Como les decía, pueden ser las cuestiones teóricas, pueden ser también la formulación de modelos, la programación, más que nada también es un área que va a estar muy interesante, porque ahí no se precisa tanto de la vista. Entonces, darle todo eso y ver de qué manera se puede ir añadiendo, porque también sería un reto las cuestiones, por ejemplo, las salidas de campo, sí. Las de qué forma transmitirle de la mejor manera el conocimiento que no va a poder adquirir de la mejor manera, pero sí.
1: Fíjate, una vez yo estuve pensando en una persona que normalmente vio y empezó a perder la vista y hasta que la dejó de perder, ¿no? ¿Cómo él puede transmitir los colores a otro que no ve, que nunca ha visto, ¿sí? Entonces yo dije, bueno, a través del tacto, sí. Por ejemplo, algo liso es el blanco, algo más rugoso es el negro, y así, ¿no?, para que pueda ver y apreciar
2: los matices,
1: ¿no?, los colores de un cuadro, por ejemplo, ¿no?, que vea él en su mente, que los visualice, sí, esa parte, ¿no? Porque yo no sé si una persona que nunca ha visto en su mente visualiza colores.
2: No, pues no puede. No,
1: ¿sí?
2: No.
0: Existen los...
1: Pero no sé si por a través de la ¿cómo se llama?, de la preparación de otras personas lo pueden enseñar.
2: Mira, por ejemplo, fíjate esta pregunta.
1: No sé, ¿no? Pero...
2: esta duda es muy interesante porque cuando uno está dormido, pues sueñas, ¿no? Y sueñas, sí. Pues ves las imágenes y ves toda una película, ¿no? Pero una persona que nunca ha visto, ¿cómo sueña? No. O sea, ¿qué sueña? ¿No? Nomás cuestiones auditivas de lo que oye, pero que en un mundo oscuro.
1: Yo no sé, yo es la primera vez que me acerco a esto, sería cosa de hablar con ellos, ¿no? Estar en terapia o estar en algún club o un taller con ellos, que nos expliquen. Y nosotros explicarles nuestro mundo, ¿no?
0: También hay una técnica que llaman mapas ápticos, que son básicamente el mapa, pero cada categoría, cada cosa tiene un relieve diferente.
1: Sí, ajá.
0: Y ya pueden ir más o menos detectando qué diferencias hay en todo.
2: pero esos ya son adecuaciones muy especiales, ¿no?
0: Sí, que, muy específicas.
2: Muy específicas, que igual no todos los laboratorios o los grupos de investigación tienen materiales, sí. ¿No? Así, así como decir, bueno, aquí tenemos tu material por si llega alguien. Sí. Pues no, es que nunca nadie tiene su
1: material. Pero en ese momento, vamos luego a tallería con los alumnos a hacer una célula y fuera el dado. Sí. Que también son bien creativos los alumnos.
2: Ah, no, sí.
1: Tienen que soltarlos.
2: Claro, sí. Pues muy bien, Alan. Bueno, y tú, fíjate, tú estás interesado en ecología de paisaje, herramientas de teledetección y todo eso. Vamos a suponer que tú ya estás trabajando, ya eres un académico posicionado por ahí, y te llega una persona a decirte, oiga, doctor Félix, yo quiero hacer tesis con usted.
0: Sí.
2: Ahí tú, ahora sí, ¿qué le recomendarías o cómo lo canalizarías a él en tu área de experiencia académica?
0: Lo bueno de, al menos, las herramientas de teledetección están muy enfocadas también en la cuestión de la programación, de la ciencia de datos, por lo cual tal vez sí es necesaria la vista, pero no es primordial. Ya con las nuevas herramientas de los sectores electrónicos, todo esto, puede el alumno, en caso de que se llegara a interesar conmigo, ¿no? Puede empezar a desarrollarse, aprender las técnicas, los códigos, aprender a interpretar los datos, las variables. Al menos en ese sentido sí podría irse acercando. Y sí, sería todo.
2: Ah, no, pues muy bien, al menos tienes una idea, ¿no? Una ruta ahí de salida. Muy bien. ¿Y qué más te gustaría, no sé, comentarnos aquí antes de que despidamos el programa? ¿Tienes algún otro comentario que haya quedado así que en el aire?
0: Para cerrar, simplemente lo que les mencionaba al inicio, el apoyo mutuo y la solidaridad para todas las personas. La ciencia, pues, es para el beneficio de todos. Y si llegase a presentarse un caso, que imagino que en algún momento se ha presentado, porque no estamos exentos aquí, si ha ocurrido ya en otros países, puede que llegue a ocurrir aquí, pues estar abiertos y
1: desarrollar protocolos, ¿no?
0: Desarrollar protocolos en medida de lo posible, sí. Acercar la ciencia y pues que sea para todos, una ciencia inclusiva.
2: Muy bien.
1: Sí, bueno, el tiempo ya se nos acabó, ya no lo podemos hacer más. Con esto concluimos la edición de esta semana de Azul Marino. Esperamos volver a tener la oportunidad de estar con ustedes la próxima semana en este mismo horario, lunes 5:30 de la tarde. Agradecemos a la Dirección de Vinculación y Difusión por hacer posible este programa y a la operación técnica siempre dispuesta, Karina Quijada Gallegos, a quien agradecemos su cooperación. Y en la conducción estuvimos Alf Melling y Manuel Grijalva Chón.
2: Pues aquí, ya saben, los esperamos la próxima semana. Recuerden que pues tenemos en nuestro entorno mucho que estudiar, mucho que aprender y pues mucho que escuchar, gracias a todos los invitados que siempre nos acompañan. También aquí, por supuesto, le agradecemos a Alan su visita. Los esperamos la próxima semana. Hay que cuidar nuestra tierra, nuestros océanos, nuestro entorno, porque no tenemos otra casa donde vivir. La tierra es única y es nuestra obligación, pues, cuidar de ella. Que tengan ustedes muy buenas tardes.

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9: El niño y los dulces. Adaptación de la fábula de Esopo. Había un niño muy goloso que siempre estaba deseando comer dulces. Su madre guardaba un recipiente repleto de caramelos en lo alto de una estantería de la cocina y de vez en cuando le daba uno, pero los dosificaba porque sabía que no eran muy saludables para sus dientes. El muchacho se moría de ganas de hacerse con el recipiente, así que un día que su mamá no estaba en casa, arrimó una silla a la pared y se subió a ella para intentar alcanzarlo. Se puso de puntillas y, manteniendo el equilibrio sobre los dedos de los pies, cogió el tarro de cristal que tanto ansiaba. ¡Objetivo conseguido! Bajó con mucho cuidado y se relamió pensando en los ricos que estarían deshaciéndose en su boca. Colocó el tarro sobre la mesa y metió con facilidad la mano en el agujero. Quería coger los máximos caramelos posibles y darse un buen atracón. Agarró un gran puñado, pero cuando intentó sacar la mano, se le quedó atascada en el cuello del recipiente.
10: ¡Oh, no puede ser! ¡Mi mano se ha quedado atrapada dentro del tarro de los dulces!
9: Hizo tanta fuerza hacia afuera que la mano se le puso roja como un tomate. Nada, era imposible. Probó a girarla hacia la derecha y hacia la izquierda, pero tampoco resultó. Sacudió el tarro con cuidado para no romperlo, pero la manita seguía sin querer salir de allí. Por último, intentó sujetarlo entre las piernas para inmovilizarlo y tirar del brazo, pero ni con esas. Desesperado, se tiró al suelo y empezó a llorar amargamente. La mano seguía dentro del tarro, y por si fuera poco, su madre estaba a punto de regresar y se temía que le iba a echar una bronca de campeonato. ¡Menudo genio tenía su mamá cuando se enfadaba! Un amigo que paseaba cerca de la casa escuchó los llantos del chiquillo a través de la ventana. Como la puerta estaba abierta, entró sin ser invitado. Le encontró pataleando de rabia y fuera de control.
10: «Hola, ¿qué te pasa? Te he oído desde la calle».
11: «¡Mira qué desgracia! No puedo sacar la mano del tarro de los caramelos y yo me los quiero comer todos».
9: El amigo sonrió y tuvo muy claro qué decirle en ese momento de frustración.
10: «La solución es más fácil de lo que tú te piensas. Suelta algunos caramelos del puño y confórmate solo con la mitad. Tendrás caramelos de sobra y podrás sacar la mano del cuello del recipiente».
9: El niño así lo hizo. Se desprendió de la mitad de ellos y su manita salió con facilidad. Se secó las lágrimas y cuando se le pasó el disgusto, compartió los dulces con su amigo. Moraleja: a veces nos empeñamos en tener más de lo necesario y eso nos trae problemas. Hay que ser sensato y moderado en todos los aspectos de la vida.

0: Gracias.
1: El mono y el tiburón. Adaptación del cuento popular de Colombia. Érase una vez un mono que vivía junto a la costa. Tenía la suerte de que desde su árbol favorito podía admirar la belleza del inmenso mar. ¿Cuánto disfrutaba contemplando el fuerte oleaje en invierno y las calmadas aguas en los meses de verano? El árbol en cuestión era un manzano. En él pasaba la mayor parte del día, escalando por la copa para mantenerse en forma y mordisqueando una tras otra las ricas manzanas que tenía a su alcance. Desde la orilla, un tiburón solía observarle con envidia porque él no podía llegar hasta la fruta madura que pendía de las ramas. Un día, le gritó con todas sus fuerzas.
2: ¡Amigo mono! ¿Podrías regalarme una de esas manzanas? Nunca he comido ninguna y tienen una pinta muy apetitosa.
1: El mono, que era generoso y tenía fruta de sobra, lanzó con acierto una grande, roja y brillante a las fauces del tiburón. El enorme pez la engulló y se llevó una grata sorpresa.
2: ¡Oh! ¡Esto sabe a gloria! ¡Está buenísima! ¡Muchas gracias!
1: A partir de entonces, empezó a acudir puntualmente a la orilla para comer la manzana que muy amablemente le regalaba el mono. Enseguida se creó una complicidad entre ellos que hizo que se convirtieran en muy buenos amigos. Después de un tiempo, en una de sus conversaciones diarias, el tiburón le hizo una interesante propuesta.
2: Amigo mono, todos los días acudo a tu encuentro porque me gusta tu compañía y charlar un rato contigo. Yo ya conozco el hermoso lugar en el que vives. Creo que ha llegado el momento en que tú conozcas mi hábitat y descubras lo maravilloso que es el mar.
1: El mono se asustó.
3: Uy, no, amigo mío. Me has visto bien. Soy un mono. No tengo aletas ni cola de pez para poder nadar. Si pisara el agua, me ahogaría al instante.
1: Negando con la cabeza, el tiburón le tranquilizó.
2: No te preocupes por eso. Yo puedo llevarte en mi lomo. Te encantará el mundo de coral que hay en el fondo del mar. Te aseguro que es tan bello como el pedacito de bosque en el que vives.
1: El mono masculló rascándose la barbilla con nerviosismo.
3: Es que no sé qué hacer.
2: ¡Anímate! Podrás ver enormes ballenas, pero también pequeños y delicados caballitos de mar. ¡Es un espectáculo que no te puedes perder!
1: Ya sabéis que la curiosidad es muy propia de los monos, así que no pudo resistir más y aceptó la invitación. Afinó la puntería y saltó ágilmente sobre el lomo del tiburón. Sentado a horcajadas como si fuera montado a caballo, comenzó a navegar dejándose acariciar por la brisa marina. Todo era increíble. Le parecía estar en otro mundo. Un mundo azul donde había especies de algas rarísimas, peces multicolores jugando entre la espuma. ¿Y cómo olía a sal? De repente, de las profundidades, llegó una voz.
4: ¡Atención a todos! El rey de los tiburones está muy enfermo. Hace falta que alguien traiga urgentemente un hígado de mono para fabricar la única medicina que podrá salvarle. ¡Ayuda! ¡Ayuda!
1: El tiburón frenó en seco y miró fijamente al mono. Era su amigo, pero claro. Al fin y al cabo, él era un tiburón y su instinto depredador afloró al instante. El macaco, al ver cómo la cara de su colega se volvía tensa y amenazante, se olió la tostada y buscó la manera de zafarse del peligro.
3: Amigo tiburón, siento mucho que vuestro rey esté tan enfermo. Sabes que estoy deseando entregarte mi hígado, pero lo dejé en el manzano para que no se dañara con el agua. Acércame a la orilla y con mucho gusto te lo daré.
1: El tiburón se tragó la patraña.
2: Está bien. Mejor así, porque si no me vería obligado a arrancártelo de cualquier manera.
1: El tiburón regresó con tanta rapidez a la orilla que el asustado mono tuvo que agarrarse a la aleta con mucha fuerza. Cuando por fin puso las patas en la arena, estaba medio mareado, pero echó a correr como un bólido de competición. Al llegar a su árbol, trepó y trepó por él hasta sentirse completamente seguro. Desde el agua, el tiburón, alucinado, le recriminó.
2: ¡Tú! ¡Vuelve! ¡Necesito que me ayudes!
1: El mono, todavía con el corazón en un puño por el sofocón, le contestó a gritos.
3: ¡Estás loco! ¿De verdad me creíste cuando te dije que te iba a dar mi hígado? ¡Eso ni lo sueñes!
1: El tiburón se quedó sin palabras. Se dio cuenta de que no había podido evitar comportarse como un tiburón, pero también que el mono era un mono y había actuado según su naturaleza. Cada especie es como es, y el instinto animal de cada uno es algo contra lo que no se puede luchar. Cada cual volvió a su entorno natural. El mono siguió viviendo feliz en su árbol, atiborrándose de manzanas. Y el tiburón se sumergió, como siempre, en las profundas aguas del mar.

0: Y aquí, donde ahora está México, Guatemala, Honduras, El Salvador y Belice, vivían los mayas, una de las culturas precolombinas de América.
1: El monstruo del lago. Adaptación del cuento popular de África. Érase una vez una preciosa muchacha llamada Untombina, hija del rey de una tribu africana. A unos kilómetros de su hogar había un lago muy famoso en toda la comarca, porque en él se escondía un terrible monstruo que, según se contaba, devoraba a todo aquel que merodeaba por allí. Nadie, ni de día ni de noche, osaba acercarse a muchos metros a la redonda de ese lugar. Untombina, en cambio, valiente y curiosa por naturaleza, estaba deseando conocer el aspecto del peligroso ser que tanto miedo daba a la gente. Un año llegó el otoño, y con él tantas lluvias que toda la región se inundó. Muchos hogares se vinieron abajo y los cultivos fueron devorados por las aguas. La joven Untombina pensó que quizá el monstruo tendría una solución a tanta desgracia y pidió permiso a sus padres para ir a hablar con él. Aterrorizados, no solo se negaron, sino que le prohibieron terminantemente que se alejara de la casa. Pero no hubo manera. Untombina, además de valiente, era terca y decidida, así que reunió a todas las chicas del pueblo y juntas partieron en busca del monstruo. La hija del rey dirigió la comitiva a paso rápido, y justo cuando el sol estaba más alto en el cielo, el grupo de muchachas llegó al lago. En apariencia todo estaba muy tranquilo y el lugar les parecía encantador. Se respiraba aire puro y el agua transparente dejaba ver el fondo de piedras y arena blanca. La caminata había sido dura y el calor intenso, así que nada les apetecía más que darse un buen chapuzón. Entre risas, se quitaron la ropa, las sandalias y las joyas y se tiraron de cabeza. Durante un buen rato nadaron, bucearon y jugaron a salpicarse unas a otras. Tan entretenidas estaban que no se dieron cuenta de que el monstruo, sigilosamente, se había acercado a la orilla por otro lado y les había robado todas sus pertenencias. Cuando la primera de las muchachas salió del agua para vestirse, no encontró su ropa y avisó a todas las demás de lo que había sucedido. Asustadísimas comenzaron a gritar y a preguntarse qué podían hacer. No podían volver desnudas al pueblo. Se acercaron al lago y en fila comenzaron a llamar al monstruo. Entre llantos le rogaron que les devolviera la ropa. Todas menos Untombina, que como hija del rey se negaba a humillarse y a suplicar nada de nada. El monstruo escuchó las peticiones y, asomando la cabeza, comenzó a escupir prendas, anillos y pulseras que las chicas recogieron rápidamente. Devolvió todo lo que había robado, excepto las cosas de la orgullosa Untombina. Las chicas querían volver, pero ella seguía negándose a implorar y se quedó inmóvil en la orilla, mirando al lago. Su actitud consiguió enfadar al monstruo, que en un arrebato de ira salió inesperadamente del lago y de un bocado se la tragó. Todas las jovencitas volvieron a chillar presas del pánico y corrieron al pueblo para contar al rey lo que había sucedido. Destrozado por la pena, decidió actuar. Reclutó a su ejército y lo envió al lago para acabar con el horrible ser que se había comido a su niña. Cuando los soldados llegaron armados hasta los dientes, el monstruo se dio cuenta de sus intenciones y se enfureció todavía más. A manotazos, empezó a atrapar hombres de dos en dos y a comérselos sin darles tiempo a huir. Uno delgaducho y muy hábil se zafó de sus garras. Pero el monstruo le persiguió sin descanso hasta que casualmente llegó a la casa del rey. Para entonces, de tanto comer, su cuerpo se había transformado en una bola descomunal que parecía a punto de explotar. El monarca, muy hábil con el manejo de las armas, sospechó que su hija y los soldados todavía podrían estar vivos dentro de la enorme barriga. Y sin dudarlo ni un segundo, comenzó a disparar flechas a su ombligo. Le hizo tantos agujeros que parecía un colador. Por el más grande, fueron saliendo uno a uno todos los hombres que habían sido engullidos por la fiera. La última en aparecer ante sus ojos, sana y salva, fue su preciosa hija. El malvado monstruo dejó de respirar y todos agradecieron a Utombina su valentía. Gracias a su orgullo y tozudez, habían conseguido acabar con él para siempre.

0: 진짜.
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0: Hola, hola, bienvenidos, ¿cómo están? Estamos hoy en un nuevo episodio de Ya Oíste. Hoy les traigo un tema muy interesante, poco conocido, que incluso yo al momento de investigar, la verdad me quedé con muchísimas dudas. Y tener el privilegio el día de hoy de poder contar también con un especialista en el área es algo que, wow. O sea, definitivamente vamos a aprovechar y vamos a sacar todas esas duditas. Es un tema que, pues no creo que muchos hemos escuchado, yo me incluyo en esa parte, es la lucidez terminal. Pero para yo no quitarle la palabra a nuestra querida invitada, a nuestra querida doctora Adriana Baltasar Bastidas, una especialista en geriatría y cuidados paliativos. Bienvenida, doctora, ¿cómo se encuentra?
4: Muchas gracias, muy contenta, muy feliz de poder estar aquí el día de hoy para compartir este tema que me gusta mucho, me apasiona y creo que es importante que lo conozcamos.
0: Pero antes que nada, me gustaría que nos explicara un poquito a qué se relaciona o qué es la lucidez terminal, porque yo me imaginaba una cosa y ya cuando leí, pues era completamente otra.
4: Claro, mira, la realidad es que la lucidez terminal es un episodio súbito, inesperado de claridad mental y como de un aumento súbito de energía en un paciente que ya está en el contexto de una enfermedad terminal, ya en una situación pues al final de la vida o previo a la muerte. Este episodio pues es súbito, dura generalmente un periodo muy corto de tiempo y lo importante es que se presenta una conexión como muy inesperada, muy súbita, pero a la vez relevante tanto para el paciente como para quienes lo rodean, ¿no?
0: Claro.
4: Imaginémonos, la situación de lucidez terminal es cuando yo tengo a un ser querido, a un un enfermo, un ser querido que ya tiene una enfermedad pues muy avanzada, en un estadio terminal prácticamente, que ya sabemos que quizá el final se acerca,
0: okay.
4: Que ya tiene cierto grado de desconexión con su entorno, que quizá ya no logramos entablar una conversación con él, ya no nos contesta quizá nuestras preguntas, ya no nos pide alimento, líquido, etcétera. Y de repente, de manera súbita, tiene un rush de energía, otra vez entabla una conversación, otra vez logra comunicarse con nosotros, nos pide alimentos, nos pide un refresco, nos pide algo que antes ya no hacía.
0: Ya no.
4: Eso es la lucidez terminal.
0: Estaba viendo que en este tipo de situaciones, pues lo impactante es para la persona también que lo está acompañando, ¿no? Porque creo que piensa que todo volvió a la normalidad, ¿no? Entonces yo creo que ahí es un tema pues delicado, en el aspecto en el que, pues, claro, ¿quién no quisiera ver a su familiar volver otra vez a hacer sus actividades, que salga de esa enfermedad? Pero lo que estábamos leyendo y lo que estamos platicando, doctora, es que a veces pues es cuestión solamente de horas o de días, ¿no?
4: Exacto. Generalmente cuando nos enfrentamos a un episodio de lucidez terminal, nos está indicando que seguramente el final ya se acerca. Uh-huh. Una realidad es que es imposible predecir cuánto tiempo nos queda de vida.
0: Claro.
4: No hay forma, no hay alguna forma que con certeza nos ayude a esto, ¿no? Si bien hay algunos factores pronósticos y algunos puntos, a lo mejor parámetros de laboratorio, parámetros clínicos, etcétera, que nos orientan a que el final ya se acerca, la realidad es que muchas veces los pacientes no se comportan como en los libros y pues desafían, ¿no?, a estos pronósticos. A veces el fallecimiento puede ocurrir pues en las siguientes horas, en los siguientes días, 7 días, o a veces no. A veces los pacientes pues desafían esas posibilidades y lo que pareciera ser un episodio ya de lucidez terminal, pues no, resulta que fue simplemente una lucidez paradójica, se llama, cuando,
0: okay,
4: cuando ya no es, no ocurre la muerte de manera inmediata, ¿no? Sino que a lo mejor presenta esta lucidez y el fallecimiento puede ocurrir en meses incluso.
0: Pero ahora, por ejemplo, doctora, estábamos hablando de enfermedades terminales, ¿no? Uh-huh. Y hay, por ejemplo, una estadística, perdón, de la edad en la cual se presenta más este tipo de lucidez terminal.
4: Sí, generalmente se ha observado que predomina en pacientes ya adultos mayores, en pacientes geriátricos, y específicamente se empezó a observar este fenómeno en pacientes con enfermedades neurodegenerativas.
0: Okay.
4: ¿Cómo qué? Como las demencias, la enfermedad de Alzheimer, la demencia vascular, las demencias mixtas, otro tipo de condiciones ya de deterioro cognitivo. En estos pacientes como tal se empezó a observar los cuadros de lucidez terminal. Por lo tanto, pues es más frecuente que un paciente presente lucidez terminal ya en edades avanzadas, ¿no? Estamos hablando 80 años o más. En realidad, cualquier paciente que presente una enfermedad terminal propiamente, uh-huh, llámese un cáncer en un estadio avanzado, una insuficiencia orgánica, por ejemplo, una falla cardíaca, una enfermedad renal crónica, una enfermedad hepática avanzada, etcétera. Cualquier paciente que se encuentre en esa situación de terminalidad o al final de la vida puede presentar un episodio de lucidez terminal, aunque pues se ha observado o se ha descrito con mayor frecuencia en pacientes mayores con demencia.
0: En la parte psicológica o emocional, ¿cómo es que lo estudian o lo abarcan? Porque creo que es un poquito más lo vemos en físico, ¿no?
4: Claro.
0: Que me duele algo, tengo malestar, pero ¿cómo? O sea, esa es una parte muy interesante, doctora.
4: Fíjate que en el ámbito de los cuidados paliativos, que es como mi área de especialidad, además de la geriatría, realizamos una evaluación de varias esferas del individuo, ¿no? De la persona. Una esfera biológica, que estamos hablando justo de los síntomas físicos, el dolor, náusea, vómito, sueño, etcétera. Los síntomas emocionales o psicoemocionales, que estamos hablando ahí de cómo afronta su diagnóstico, cómo afronta una pérdida, posibilidad de trastornos de ansiedad, de depresión, incluso el duelo anticipado, ¿no?
0: Claro.
4: De saberse perdiendo su estado de salud. Y también abordamos la esfera espiritual, que muchas veces en la medicina pues difícilmente la abordamos, ¿no? Y en cuidados paliativos sí es súper importante realizar el abordaje de esas creencias que tiene el paciente, ¿no? Si es una persona que se considera espiritual, si tiene alguna creencia, alguna religión.
0: Okay.
4: Espiritualidad va mucho más allá de la religión. Pero bueno, es como una esfera muy importante también que evaluamos. Y ahí pues vaya en el aspecto psicológico o emocional, es donde pues vamos indagando este tipo de síntomas, ¿no? Si el paciente presenta algún cuadro de depresión, compatible con depresión, con ansiedad, con este duelo anticipado, ahí es donde nos vamos dando cuenta y pues por supuesto, al darnos cuenta, logramos integrar un diagnóstico y dar un tratamiento en esa situación.
0: Antes de terminar, doctora, a mí me gustaría que, pues no sé qué mensaje para todos aquellos que están en el sector de salud, porque es un tema, como bien dijimos, que no muchos tienen el privilegio de poderlo ver personalmente o de saber qué les puede dejar a esas personas que están en el sector médico y a las personas que están fuera de.
4: Yo creo que muy importante, no olvidemos que los cuidados paliativos se deben de brindar de una manera oportuna por un equipo. Paliativos no es nada más una persona, el paliativista es un equipo de el médico, enfermería, psicología, nutrición, vaya, somos un equipo de varios integrantes que nuestro objetivo es siempre acompañar y aliviar síntomas, ¿no? Aliviar síntomas físicos, emocionales, espirituales, este sufrimiento para dar confort, para dar calidad de vida, calidad de muerte también. Y creo que un punto bien importante es que como profesionales de la salud, nadie nos enseña afrontar la muerte, esa es la realidad. Tal vez los que estamos en el área de paliativos lo sabemos hacer.
0: Claro.
4: Pero en medicina nos enseñan a curar, siempre a curar. Y pues no siempre podemos curar alguna enfermedad. Y es importante que cuando ya no podemos curar, entonces siempre acompañemos, siempre busquemos dar confort, calidad de vida, aliviar síntomas, acompañar. Eso es la clave. Es un tema delicado, pero muy bonito, y creo que se presta reflexión.
0: Así es, y pues muchísimas gracias, esperemos verla aquí de nuevo, doctora, y gracias a todos los que se quedaron hasta esta parte del podcast. Nos vemos en el siguiente episodio, gracias doctora, y hasta pronto. Yo soy Génesis Sainz, esto fue un episodio más de Ya Oíste. Adiós.
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1: ¿Reconoce usted este fragmento musical?

escuchamos Campanas del Atardecer, un arreglo de Sergio Jarov. Interpreta el coro Los Cosacos de Sergio Jarov, dirigido por André Bielecki. En 1921, el coro de Los Cosacos fue fundado por Sergio Jarov en un campo de refugiados de Shilner, donde Jarov llegó junto a otros cosacos después de haber huido del Ejército Rojo.

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1: Un día como hoy, 19 de mayo, pero del año 2004, el rector de la Universidad de Sonora, Pedro Ortega Romero, firmó un acuerdo general de colaboración con la Secretaría de Agricultura, Ganadería, Recursos Hidráulicos y Pesca, con el fin de apoyar con capacitación, asesoría técnica e investigación a esa dependencia estatal. El 19 de mayo de 1883, fallece en Arizpe, Sonora, el general Jesús García Morales. El mismo día, pero de 1821, fallece en París Claude Henri de Rouvroy, conde de San Simón, filósofo y reformador social. Según sus teorías, la política debería ser la ciencia que desarrollase la producción base de la sociedad y la única solución al problema social.
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1: Pareja, pareja, pareja, aquí un 611, pareja. Tengo aquí un vehículo, camioneta, placa, se puebla. Conducen unos señores que es que las patitas del perro, no serán del gremio, parejita, cambio.
2: Sí, ya les conozco, afirmativo. Sí, luego andan diciendo cosas contra la corporación. Mira, aplícales un 732.
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